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2: Sí, estoy tragado, compadre. No se lo niego. Esta canción es para mi novia. Escuchen. Vamos a ver.

se busca. Su nombre, Jesús de Nazaret. Edad, 33 años. Origen judío, profesión carpintero. Se le acusa de predicar la verdad, de llamarse hijo de Dios y de enseñar a amar al prójimo como a sí mismo. Recompensa, salvación y vida eterna. Si lo encuentras, sigue sus pasos.

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1: Camina plácido entre el ruido y la prisa y piensa en la paz que se puede encontrar en el silencio. En cuanto sea posible y sin rendirte, mantén buenas relaciones con todas las personas. Enuncia tu verdad de una manera serena y clara y escucha a los demás, incluso al torpe e ignorante. También ellos tienen su propia historia. Esquiva a las personas ruidosas y agresivas, ya que son un fastidio para el espíritu. Si te comparas con los demás, te volverás vano y amargado, pues siempre habrá personas más grandes y más pequeñas que tú.

Disfruta de tus éxitos lo mismo que de tus planes. Mantén el interés en tu propia carrera. Por humilde que sea, ella es un verdadero tesoro en el fortuito cambiar de los tiempos. Sé cauto en tus negocios, pues el mundo está lleno de engaños. Mas no dejes que esto te vuelva ciego para la virtud que existe. Hay muchas personas que se esfuerzan por alcanzar nobles ideales. La vida está llena de heroísmo. Sé sincero contigo mismo. En especial, no finjas el afecto y no seas cínico en el amor. Pues en medio de todas las arideces y desengaños, es perenne como la hierba. Acata dócilmente el consejo de los años, abandonando con donaire las cosas de la juventud. Cultiva la firmeza del espíritu para que te protejan las adversidades repentinas. Muchos temores nacen de la fatiga y la soledad. Sobre una sana disciplina, sé benigno contigo mismo. Tú eres una criatura del universo. No menos que las plantas y las estrellas, tienes derecho a existir. Y sea que te resulte

Por eso debes estar en paz con Dios, cualquiera que sea tu idea de Él. Y sean cualesquiera tus trabajos y aspiraciones, conserva la paz con tu alma en la bulliciosa confusión de la vida. Aún con toda su farsa, penalidades y sueños fallidos, el mundo es todavía hermoso. Sé cauto, esfuérzate por ser feliz.

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1: Bueno, llegó la hora de la verdad. ¿Quieren una canción nueva? Esta canción es de mi autoría y va con mucho cariño para todos ustedes. Se llama Vivo en el Limbo. Yo les voy a cantar un pedacito de la canción y ustedes repiten conmigo después. Te veo.

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días a todos que nos escuchan en el día 104.7 y el buenos días a quienes están ya en sintonía por las redes sociales de Machala FM 104.7, el dial de la información. Amables seguidores y oyentes en todo el sur del Ecuador. Ya tenemos a las 6 de la mañana con 6 minutos. Iniciamos Estéreo Noticias y lo hacemos con mucha responsabilidad para todos ustedes. Buenos días, oyentes en todo el país y hasta donde llegan las ondas hercianas de Machala FM. Saludamos con alegría y con el optimismo de siempre. Hoy es un día especial y muy positivo para disfrutarlo en familia. Amigos y servidores, radioescuchas y seguidores, soy José Alí Amaya Torres, desde Estéreo Noticias de Machala FM 104.7 MHz. Transmitimos desde la capital bananera del mundo, Machala, la ciudad puerto del Ecuador, Machala, la ciudad hermosa de las palmeras, de los parques y jardines. Machala es la capital de la provincia del Oro en la República del Ecuador, sur de América. Hoy es lunes 1 de junio del año 2026. La temperatura a esta hora en la ciudad de Machala es de 26 grados centígrados. En momento de igualar la hora en sus relojes, ser puntual destaca su personalidad. Son las 6 de la mañana con 7 minutos. En todo el territorio continental ecuatoriano. De inmediato nos vamos con los titulares que se publica en el día de hoy en los periódicos de mayor circulación en el territorio ecuatoriano.

0: Mariano, amables oyentes y seguidores de Estéreo Noticias, diario El Universo de la ciudad de Guayaquil nos trae. Estos son los 26 convocados de Ecuador para el Mundial 2026. Hoy, 1 de junio, Metrovía ofrecerá pasajes gratuitos para niños con tarjeta La Guayaca. El pronóstico del clima de hoy, amables oyentes, habrá lluvia en la Amazonía, en la tarde también, es lo que nos trae el diario El Universo de la ciudad de Guayaquil. Daniel Noboa reacciona con resultados en Colombia. Lamentablemente, ser mal perdedor es algo contagioso. ¿Quién es Abelardo de la Espriella, el tigre de la derecha que busca la presidencia de la República de Colombia? Más novedades, registro de acceso a la educación superior publica ahora desde el 2 de junio, donde pueden participar los estudiantes en formación académica. Por otro lado, el presidente de la CONAIE sufrió un accidente por la crecida de un río en Imbabura. Más detalles nos trae diario El Universo de la ciudad de Guayaquil. Más titulares en diario Primicias de la capital de la República nos trae, amables oyentes, nueva regla para declaración del IVA comienza a regir desde hoy, 1 de junio del 2026. También publica la lista de los convocados a la selección de Ecuador al Mundial 2026. Más titulares, amables oyentes, en Estéreo Noticias, el día de hoy tendremos novedades. Hoy, 1 de junio, se puede actualizar o presentar la proyección de gastos personales si no lo hizo en el mes de febrero. Más titulares, el 35.7% de los hogares recibe ingresos menores a un salario básico según reporte de la última encuesta del INE. Estos son los titulares, amables oyentes, de Diario Primicias de la capital de la República. Diario Correo también nos publica los convocados para el encuentro al Mundial 2026. Más novedades, Diario Correo, el diario de todos de la ciudad de Machala, nos trae lo siguiente, ponga mucha atención. Mantenimiento del sistema eléctrico culminó antes de lo previsto. Servicio de luz se restableció a escala nacional. Hoy es el Día del Niño en Ecuador y nos trae cada 1 de junio se celebra el Día del Niño en Ecuador. Todos los ecuatorianos festejamos a los niños en actividades públicas y también privadas. Más novedades, amables oyentes y seguidores de Estéreo Noticias, en el dial 104.7 estamos estableciendo señal para todo el sur del Ecuador, amables oyentes de Estéreo Noticias 104.7, el dial de la información. Así es, así lo decretó la Asamblea General de las Naciones Unidas en el año 1956. Más novedades en Estéreo Noticias, dando lectura lo que Diario Correo, el diario de todos, nos trae el día de hoy, 1 de junio. Amables oyentes, entró en vigencia la norma que permite al país canalizar inversiones en los mercados internacionales. El gobierno, a través del Ministerio de Ambiente y Energía, puso en marcha una nueva normativa enfocada a la gestión del cambio climático. Más adelante el desarrollo, distinguidos amigos y amigas, el 80% de cáncer de pulmón está relacionada con pacientes que fuman. Ponga mucha atención estas notas que nos trae Diario Correo en referencia a la salud, y quienes están fumando mucho corren el riesgo de tener cáncer al pulmón. Más novedades en Estéreo Noticias. Tenemos más detalles que nos trae Diario Correo, el diario de todos, amables oyentes y seguidores. Fundación de Reinas en Piñas agasajó a los niños y niñas por su día clásico. Esto nos trae Diario Correo de Piñas. Tenemos aquí también detalles que nos trae lo que corresponde a las noticias. Las facturas faciales son los accidentes más frecuentes por fracturas, dice el doctor Mauricio Arichábala. Más novedades, amables oyentes de Estéreo Noticias 104.7, el dial de la información. Denuncia sobre disciplina contra fiscal llega a la corte. Todas estas novedades, amables oyentes, 6 de la mañana con 14 minutos en todo el territorio continental ecuatoriano. Vamos a entregar el día de hoy aquí en Estéreo Noticias. Amigos y amigas de la sintonía, Junior Mendieta ya está en sintonía de Estéreo Noticias, al igual que todos los amigos en sintonía del dial 104.7. Saludamos también a los amigos que están en su vehículo, están escuchando el dial 104.7, y también quienes están en sintonía de la www.machalafm.com. Son las 6 de la mañana con 15 minutos, 40 segundos. A ver, tenemos el detalle también internacional de Estéreo Noticias. Ya vamos a entregarle también las novedades internacionales de Estéreo Noticias del dial 104.7, amables oyentes y seguidores de Estéreo Noticias. Saludamos en Arenillas, en el noble cantón de Arenillas, al doctor Robinson Torres Jaramillo, que está en sintonía del dial 104.7, al igual que Juan Potes Cruz en Costa Rica, en la isla Costa Rica, perteneciente al archipiélago Jambelí, están allí en sintonía de Machala FM. Hoy es el Día del Niño y algunas instituciones educativas hacen el festejo a los niños y niñas de los planteles, tanto públicos como privados. Más novedades de Estéreo Noticias. Vamos con el ámbito internacional, amables oyentes.
1: Muchísimas gracias a todos por acompañarnos hoy. Muchísimas gracias por acompañarnos todos hoy aquí. Desde que empezamos esta campaña tenemos muy claro que nuestra defensa es por la Constitución, nuestra defensa es por la libertad, nuestra defensa es por Colombia con una economía de mercado. Y por eso hoy quiero decirlo claramente, a pesar de los ataques, a pesar de las heridas, tenemos el corazón siempre dispuesto, como lo hemos tenido siempre, a servirle a Colombia, a trabajar por ella y a nunca desfallecer en la lucha porque este país sea siempre mejor. Por eso, hoy quiero felicitar al doctor Abelardo de la Espriella por su impresionante y extraordinaria victoria, que deja claro que Colombia no cae, no caerá en las manos del comunismo ni el neocomunismo que representan Cepeda y Petro. Su voto es la expresión de los colombianos hastiados por un gobierno corrompido, por un gobierno inútil, pero sobre todo por un gobierno complaciente con los violentos. De manera personal, hoy, como Paloma Valencia, la mujer que quería ser su presidenta, anuncio mi apoyo al doctor Abelardo de la Espriella. Te invito a que derrotemos a Cepeda, a que el neocomunismo que impera en este país no continúe, a que estemos firmes al lado de las ideas, de la libertad, del progreso, de la iniciativa privada y, por supuesto, del cuidado de los más pobres. Siempre se ha dicho que los colombianos no caemos, y es cierto. Yo, como Paloma, la de siempre, la que siempre está en la batalla por Colombia, seguiré en esta batalla para derrotar a Iván Cepeda y a su proyecto destructivo, aliado con la criminalidad, con la corrupción y con lo peor para Colombia. ¡Que viva la Colombia y que viva Colombia en libertad!
0: Ya tenemos, amables oyentes, las 6:18 a.m. seis de la mañana con 18 minutos en todo el territorio continental ecuatoriano. Distinguidos amigos y amigas de la información, el día de hoy, como siempre, queremos saludar muy, pero muy respetuosamente al ingeniero Juan Pogo La Banda, que está en sintonía de Machala FM en el dial 104.7. Ingeniero Juanito, para usted, su distinguida familia y, por supuesto, su gran equipo de trabajo, nuestros agradecimientos por los mensajes positivos que siempre nos hacen llegar. Un abrazo, Juanito, y muchas bendiciones. 6:19 a.m. en todo el territorio continental ecuatoriano. A todos los amigos, y muy especial a Euclides Palacios, que está siempre óptimo al sintonizar 104.7. De Euclides también, un pionero en exaltar y rendir homenaje a la provincia de El Oro, siempre con la productividad, siempre con pensando en el desarrollo de la familia machaleña y orense, tiene una importante accionar con la Corporación Palmar. Así que un abrazo fraterno para don Euclides Palacios, su distinguida esposa, sus hijos, sus nietos y todos quienes hacen esta importante familia, como es la familia Palacios Márquez, que siempre están pensando en el desarrollo del Oro y del Ecuador. Gracias por esos mensajes positivos a don Euclides Palacios. 6:20 a.m. en todo el territorio continental ecuatoriano. Nosotros seguimos informando y vamos con más novedades que nos trae el acontecer noticioso internacional, como es en este caso CNN. Amables oyentes de Estéreo Noticias en el dial 104.7, asimismo está José Alfonso Espinosa Rivas escuchando el dial 104.7 y también está compartiendo nuestro noticiero. 6:21 a.m, 30 segundos. Esto es Estéreo Noticias y lo está escuchando por el dial 104.7, como también en redes sociales. Nuestro amigo César León García en la ciudad de Guaquillas, en sintonía de Machala FM. Gracias por estar siempre con nosotros. Gracias por estar en el dial 104.7. Paul Córdoba también está en sintonía de Estéreo Noticias. Amables oyentes y seguidores de Estéreo Noticias, ¿qué más tenemos por acá? Ya vamos con el ámbito nacional, amables oyentes. También a Junior Mendieta, que está en sintonía de Estéreo Noticias en la ciudad de Santa Rosa. Amables oyentes, vamos con los detalles. En Bolivia, protestas que se vienen, y nosotros vamos a entregarle a ustedes aquí el detalle noticioso. 6:22 a.m.
2: Protesters clashed with police in Bolivia's capital as demonstrations spread across the country. The protests have been sparked by rising living costs and economic pressure that have since grown into a nationwide anti-government movement backed by workers' unions, farmers, and supporters.
0: 6:23 a.m. en Estéreo Noticias.
3: Hemos creído ese compromiso no ha cumplido. ¿De qué? Solamente tan fácil. ¿Qué hace ahora? Matar a nuestros hermanos. Eso nunca vamos a perdonar. ¡Que denuncie!
2: Many demonstrators are demanding President Rodrigo Paz resign, while road blockades
0: have caused
2: shortages of food, fuel, and medical supplies in parts of the country. The president announced on Monday that he will cut his...
0: Están haciendo lo que corresponde a despliegues militares, pero también el presidente se pronuncia.
4: Confrontación. Y a estos señores les vamos a ganar, los que están haciendo uso de un momento crítico del país. Políticamente les vamos a ganar en el diálogo. La única forma de ganar hoy día, querido Fernando, no va a ser a bala.
2: On Wednesday, Paz signed a law allowing military forces to intervene in internal conflict.
0: 6:24 a.m.
2: Though his government said that declaring a state of...
0: 6:24 a.m, amables oyentes de lo que está ocurriendo en Bolivia. Distinguidos amigos, estas confrontaciones que ha tenido sobre el uso de la parte política cuando están en crisis en Bolivia, en los que manifestaron, en este caso, los dirigentes y representantes del gobierno. Por otro lado, también Evo Morales va a acabar en justicia, afirma el presidente Rodrigo Paz, y este tema también es importante recordar a ustedes, amables oyentes. 6:25 a.m, vamos con los detalles que nos trae Bolivia a través de CNN, amables oyentes.
5: Morales está detrás de esto, así acusan. Evo Morales es un prófugo de la justicia, es la segunda orden de captura que tiene. Yo hablé con el fiscal general del país hace 2 semanas, si no me equivoco, y le preguntaba, ¿por qué no se ejecuta? Y entonces el fiscal le echó la pelotita a la Policía Nacional, ¿no? Dijo, la Policía Nacional, no, es que no puede. Y entonces le digo, bueno, ¿y entonces quién va a hacer justicia? Porque al final de cuentas es alguien que está en territorio nacional, que está protegido, que está parapetado en Cochabamba, pero no hay quien lo saque. Si Evo Morales está detrás de esta desestabilización, como acusa usted, pues la solución en mi cabeza, así 1+1=2, pues que a Evo Morales lo detengan, que rinda cuentas ante la justicia y se desactiva entonces el movimiento. O, no sé, se puede volver más caótico. ¿Qué piensa de este tema? De un Evo Morales que no hay manera de detenerlo, aunque la justicia haya ordenado que lo detengan.
4: Mira, Evo Morales va a ir a la justicia. Lo que no se merece Evo Morales es un muerto más. Durante sus 20 años tuvo 180 muertos. Este fue un país de mano dura bajo su mandato y con muchos juicios. A mí me metió 16, intentó meter 16 procesos. Y aquí me quedé, otros se fueron, yo sí. Me quedé acá. Por eso entiendo muy bien esta lógica. Este no es un país homogéneo, estimado Fernando. Aquí hay diversidad de cultura, hay diversidad de comprensión. Hasta llegar a generar una línea de comprensión entre todos los sectores, hay gente que me dice, Rodrigo, pon mano dura. Hay otra gente que me dice, pon el diálogo. Bueno, este es un país diverso. Y lo que está haciendo Rodrigo Paz es hacer cumplir la ley, pero en el momento que tenga que no significar un solo muerto más a nombre de este caballero. Él va a acabar en la justicia. Entenderás que mayor información no te puedo dar, pero él va a acabar en la justicia.
5: No, no.
4: Lo tiene como un compromiso de este gobierno. Y, perdona, Fernando,
5: okay,
4: y no es problema porque esté incitando. Él no duerme bien todas las noches, y se lo digo a Evo Morales, él no duerme bien porque cree que todas las noches lo van a venir a buscar, porque sabe que es culpable de algo. Ahora tiene un entorno de un entorno complejo, de seguidores, de congregados. Es una suerte de, se podría llamar secta, que lo defiende a muerte, aun sabiendo que la acusación es por el trato con una menor en una época de 14 años y tener un hijo con esa menor, aun sabiendo que hizo algo mal. Pero nosotros nos comprometemos que con aquello que determina la justicia y con la capacidad que tengamos, ese señor va a acabar en la justicia. Lo que no le puedo yo otorgar al señor es un muerto más sobre un territorio que hoy día no solo es el único, hay muchos territorios en Bolivia donde no hay soberanía y la estamos recuperando. Y parte de este conflicto, estimado Fernando, es cobrar, recuperar soberanía en Bolivia.
6: Es una crisis que encuentra dos momentos muy complicados frente a frente. Un gobierno que en estos últimos 6 meses se ha ido debilitando paulatinamente, que probablemente no tomó las decisiones correctas, pero que, bueno, en 6 meses uno esperaría que cualquier gobierno, cualquier autoridad, va intentando buscar los caminos para salir adelante, ¿no? Es un gobierno que heredó una crisis económica muy aguda. Del otro lado se encuentra un sector, digamos, de la población boliviana que yo situaría esencialmente en el Departamento de La Paz, que es el lugar donde está la sede de gobierno. Es lo que se conoce étnicamente como el mundo aymara. No es el área específica donde Evo Morales hizo mucha fortuna política, digamos así. Evo Morales está más bien en la zona quechua. Y es el mundo aymara el que hace 3 semanas se encuentra prácticamente en una especie de sublevación. Yo creo que es un conato insurreccional el que se está viviendo en este momento, un deseo, primero, de acabar con el mandato de Rodrigo Paz, que hace solamente 6 meses asumió el poder, lo cual es absolutamente ilegal, inconstitucional. Pedir la renuncia de un presidente en tan poco tiempo, Rey, yo creo que esa es una cosa inédita en América
7: Ahora,
6: Latina.
7: Ahora, son protestas que se han venido extendiendo, no solamente estamos hablando de la capital, estamos hablando de sectores como el minero, el campesino, partes urbanas también.
6: Pues básicamente el mundo aymara está compuesto por las ciudades de La Paz y El Alto, esencialmente El Alto, que es ahí donde se concentra la mayor migración que viene del campo, y lo que se llaman las 20 provincias del Departamento de La Paz, que abarcan zonas esencialmente del altiplano.
0: Son las 6 de la mañana con 30 minutos, amables oyentes, 6 de la mañana con 30 minutos, hablando un poco de lo que ocurre en Bolivia, que vive momentos muy difíciles, fuerte agitación social, mientras que la crisis económica y además política se profundizan con manifestaciones, bloqueos de vías, que se vuelve más intenso, de acuerdo con los analistas dentro del panorama político, mencionan que son complejos y grandes lo que se está aplicando en Bolivia. 6 de la mañana con 30 minutos en todo el territorio continental ecuatoriano. Nos vamos, amables oyentes, a una pequeño corte y volvemos con más de Machala FM.

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0: Esto es Estéreo Noticias cubriendo la información. Para ustedes, amables oyentes, hemos terminado lo que corresponde al ámbito internacional, pero también Teleamazonas nos trae un remember de lo que ocurrió con el balotaje en Colombia. Amables oyentes y seguidores de Estéreo Noticias 104.7, saludamos a nuestro amigo Alcides Conza. Alcides Conza está en sintonía de Estéreo Noticias en el dial 104.7. Correcto, entendido. Entonces, ¿cómo estamos con el audio? José Luis nos avisa cómo estamos para hacer las correcciones necesarias y oportunas, ¿no? Como siempre, el sonido estéreo de Machala FM. Vamos con las novedades nacionales. En Colombia, hoy 1 de junio, también ya tenemos los detalles importantes sobre el balotaje en Colombia. 6:37 a.m.
1: De derecha, Abelardo de la Espriella y el oficialista Iván Cepeda se enfrentarán en el balotaje del próximo 21 de junio.
2: ¡Aquí está tu tigre! ¡Que ruja y que muerda!
1: De la Espriella dio la sorpresa y terminó en primer lugar. Su campaña estuvo marcada por promesas de mano dura contra el crimen, megacárceles y una ofensiva total contra los grupos armados.
2: ¡Vamos a enfrentar, a derrotar y a castigar a los enemigos de Colombia que quieren destruir nuestra patria!
1: Pero del otro lado estará Iván Cepeda, el senador de izquierda y aliado del presidente Gustavo Petro, se quedó con el segundo lugar. Aunque llegaba como favorito en las encuestas, no logró la ventaja que esperaba el oficialismo.
3: Plutocracia y corrupción, eso es lo que representa el señor de la Espriella y su proyecto político.
1: La gran derrotada fue Paloma Valencia, la candidata del uribismo, quien apenas alcanzó el 6.9% de votos y ya anunció su respaldo a de la Espriella. Así, Colombia entra en la recta final de una elección histórica, dos proyectos completamente opuestos, dos versiones del país y una campaña que, en las próximas 3 semanas, definirá el rumbo político de la nación. Mateo Paredes, Teleamazonas.
4: Es la mañana con 25 minutos, el Servicio Nacional de Aduanas.
0: Aquí en Estéreo Noticias 104.7, el dial de la información. Queremos saludar a nuestro amigo Alcides Conza, que está en sintonía de Estéreo Noticias. Nos dice feliz inicio de semana y feliz Día del Niño a todos los que cuando vemos a un niño recordamos la bella etapa y también vivimos los que ahora queremos volver a vivir dicha época o edad infantil. Cuando todo es inocencia y solo estábamos para divertirnos, esos niños que ahora ya pasamos el medio siglo. Un saludo a mis niños estudiantes, Melanie, Doménica, Iker y al pequeño André, el travieso. Bueno, así nos dice Alcides Conza, como siempre muy animoso, como todos los días. Gracias. Correcto. Perfecto. Así es. Bueno, hemos recibido algunos mensajes el día de hoy. Los niños de los Quibios Jugartinos también están en sintonía de Estéreo Noticias 104.7. 6:40 a.m. en todo el territorio continental ecuatoriano. Amables oyentes y seguidores de Estéreo Noticias. Hoy es 1 de junio, sí señor.
4: De Ecuador,
0: así
4: Sena,
0: que a todos nuestros amigos que están en sintonía de Estéreo Noticias, un abrazo fraterno también a los amigos de la parte alta de la provincia de El Oro, que también están en sintonía de Estéreo Noticias. Ahí están los amigos que siempre nos están escuchando en el dial y también en las redes sociales, que dice los detalles de Ecuador y Colombia, cómo están los detalles en los aranceles y también el comercio entre ambos países vecinos, donde nosotros también tenemos algunos detalles que vamos a entregarles a ustedes aquí en Estéreo Noticias 104.7, es el dial de la información, amables oyentes. 6:42 a.m.
5: Solución que dispone la eliminación de estos aranceles aplicados de forma progresiva desaparecerán, cumpliendo 3 meses en los que comerciantes y gremios productivos de Ecuador y Colombia reportaron graves afectaciones. Menos exportaciones, menos ingresos de recursos, pymes al borde de la quiebra y hasta pérdida de empleos. Sin embargo, la expectativa está en que este lunes finalmente eso acabe.
6: Y esto es una gran noticia porque van a regresar las ventas, va a regresar el transporte y va a regresar el empleo en este ecosistema.
5: Y es que este fin de semana el presidente ecuatoriano Daniel Noboa anunció la eliminación de la tasa de seguridades del 1 de junio. Esto tras una reunión virtual mantenida con el candidato presidencial colombiano Abelardo de la Espiela, a lo que Colombia respondió inmediatamente, anunciando el desmonte de sus aranceles recíprocos, pero aclarando que la decisión no es un pacto político, sino la aplicación obligatoria de la normativa legal de la comunidad andina. Solo entre febrero y marzo, según la Cámara Colombo-Ecuatoriana de Industrias, las pérdidas superaron los $340 millones.
6: Porque en el primer mes de los aranceles, ya con el 30% se cayeron las exportaciones un 80%. Ya se han perdido más de 5.000 empleos en zonas fronterizas. Se pierden 5.56 millones de dólares diarios.
5: Y a eso se suman otras consecuencias, según expertos.
7: Habrá que ver cómo el semestre cierra en términos de balanza comercial, incluso en términos de balanzas de pagos, inflación. A final de año, usted va a poder evaluar secuelas de largo plazo, es decir, si es que las cadenas de valor se alteraron, si es que los comerciantes buscaron fuentes alternativas.
5: Y claro, hay expectativas, sobre todo para los sectores más afectados, quienes incluso luego de que la CAN declarara ilegales estas sobretasas de hasta el 100%, ahora tienen la vía libre para interponer demandas por pago indebido y exigir que se les devuelva el dinero de los aranceles cobrados.
0: 6:43 a.m. en Estéreo Noticias, amables oyentes, 6:44 a.m. ya. En Estéreo Noticias 104.7, el dial de la información. Estamos como siempre entregando la información que usted necesita saber. Diario El Universo de la ciudad de Guayaquil nos trae: presidente de la CONAIE sufrió un accidente por crecida del río en Imbabura. La Confederación de Nacionalidades Indígenas del Ecuador, CONAIE, e hizo el anuncio sobre este.
8: Cada vez que creo que lo entiendo todo,
0: que lo relata Diario El Universo el día de hoy, amables oyentes, 6:45 a.m. en todo el territorio continental ecuatoriano. En Estéreo Noticias podemos ver el detalle que lo trae Diario El Universo de la ciudad de Guayaquil, amables oyentes, en Estéreo Noticias 104.7. 6:45 a.m. Se informó que el presidente Marlon Vargas sufrió un accidente durante el retorno de una visita de trabajo realizada en territorio ancestral de la Federación de Centros Agua del Ecuador en la provincia de Imbabura. Según el comunicado oficial emitido el día de ayer, 31 de mayo, las intensas lluvias registradas en la zona provocaron la crecida repentina del río Palabí. Como consecuencia, la camioneta doble cabina en la que se movilizaba Vargas y su conductor fue alcanzada y arrasada por la fuerte corriente, generando momentos de riesgo para ambos ocupantes. Asimismo, el percance sufrió la tarde del viernes 29 de mayo, cuando el dirigente indígena regresaba de la Asamblea de las Nacionalidades. La organización indígena mencionó que la rápida intervención del guardia comunitaria, así como las comunidades y dirigentes, permitieron activar de inmediato labores de auxilio y el rescate. Gracias a esta acción coordinada, tanto con los dirigentes indígenas como el conductor fueron puestos a salvo. La CONAIE señaló que Vargas y el chofer se encuentran en buen estado de salud y reciben el acompañamiento correspondiente tras este incidente. La camioneta fue trasladada a Ambato para su revisión mecánica y hasta allí está el comunicado. Son las 6 de la mañana con 47 minutos. Amables oyentes de Estéreo Noticias 104.7. Más novedades. El registro de acceso a la educación superior pública. Desde mañana martes 2 de junio se puede participar en el proceso. Ponga mucha atención, amables oyentes de Estéreo Noticias 104.7, el dial de la información. 6 de la mañana con 47 minutos en todo el territorio continental ecuatoriano. Las novedades sobre el registro de acceso a la educación superior pública, que ya empieza el proceso mañana 2 de junio del año 2026. Atención con los jóvenes bachilleres que quieran ingresar a la universidad, en este caso, el derecho que les corresponde como ecuatoriano. Guayaquil, del 2 al 6 de junio, se desarrollará el proceso de registro nacional para el acceso a la educación superior pública correspondiente al segundo periodo académico 2026. El trámite es obligatorio para quienes buscan obtener un cupo en universidades, escuelas politécnicas, institutos tecnológicos y conservatorios superiores públicos del país. El registro deberá realizarse de forma virtual en la plataforma admision.educacion.gob.es. Los postulantes tendrán que completar el formulario habilitado, verificar la información ingresada que sea correcta y descargar el comprobante como respaldo del trámite. La convocatoria está dirigida para estudiantes que cursan el tercer año de bachillerato en el régimen Sierra Amazonía 2025-2026, bachilleres graduados en años anteriores y ciudadanos extranjeros que residan en el país que cumplan los requisitos establecidos. El registro nacional también es un requisito para quienes aspiran a ingresar a carreras focalizadas ofertadas por entidades de información especializada, entre ellas la Policía Nacional, la Fuerza Naval y el Cuerpo de Bomberos, dentro del sistema que ya se pone al servicio. En este proceso participan 33 universidades y escuelas politécnicas. Además, estarán disponibles 54 institutos tecnológicos y conservatorios superiores públicos, distritos que también están adscritos al Ministerio de Educación, Deporte y Cultura, así como otras instituciones. 6 de la mañana con 50 minutos. Según los datos del gobierno, en el primer periodo académico 2026 participaron 373.818 personas en proceso de registro nacional para este acceso a la educación superior pública. Son las 6 de la mañana con 50 minutos, amables oyentes, en Estéreo Noticias 104.7, es el dial de la información. Daniel Noboa reacciona a los resultados de Colombia, amables oyentes, pongan mucha atención. Daniel Noboa, el presidente de la República, se pronunció sobre los resultados de las elecciones en Colombia y tendrá una segunda vuelta el próximo 21 de junio. El candidato de ultraderecha, Abelardo de la Espriella, y el izquierdista Iván Cepeda se enfrentan en un nuevo proceso electoral en Colombia. Según los datos nacionales del Estado Civil, es un momento que obtiene un 43.74% y Cepeda tiene un 40.9%. Los resultados ya son de un balotaje del 99.97% de las mesas informadas. Felicidades, Abelardo, por esta gran victoria. Lamentablemente, ser mal perdedor es algo contagioso. Correa logró contagiar a otras regiones. Éxitos en la segunda vuelta, el pueblo colombiano necesita un cambio real, mencionó Noboa en su cuenta de X, mientras que otros mandatarios también se pronunciaron, como el presidente argentino Javier Milei, quien celebró el resultado del candidato ultraderechista, el triunfo de Abelardo en la primera vuelta de las elecciones presidenciales en Colombia, donde fue la opción más votada y disputada en esta segunda vuelta con el izquierdista Iván Cepeda. Este resultado refleja el anhelo de libertad y progreso del pueblo colombiano y una voluntad expresa que decir basta al fracasado modelo socialista que tanto daño le ha hecho a nuestra región, escribió el presidente argentino Milei en un mensaje de X. 6:52 a.m. Por lo tanto, la reacción más esperada fue la de Gustavo Petro. El mandatario dijo que no iba a aceptar los resultados del preconteo. El llamado conteo transmitido no tiene fuerza vinculante. Sus datos no son norma pública. Como presidente, no acepto los resultados del preconteo de la firma privada de los hermanos Bautista, porque debido a estos quietos algoritmos del software, el conteo y el escrutinio en la última semana fueron variados en 3 oportunidades. Se agregaron 800.000 cédulas más de personas que no están en el censo oficial, presentó Gustavo Petro, mencionando que no acepta estos resultados. Son las 6:53 a.m. Amables oyentes, en Estéreo Noticias 104.7. Ponga mucha atención que en Guayaquil, hoy 1 de junio, Metrovía ofrecerá pasajes gratuitos a todos los niños con la tarjeta Guayaca. Este beneficio se dispone únicamente para los usuarios que posean esta credencial y que esté activa. Guayaquil, con motivo del Día del Niño, también se tiene programado establecer un beneficio a los niños en honor en su día clásico en Ecuador. Por eso la Metrovía ha programado entregar totalmente gratis la circulación o el uso de transporte para los niños y niñas que tengan la credencial y que esté activa. Por eso diario El Universo dice lo siguiente, ponga mucha atención, 6:54 a.m. Con motivo del Día del Niño, la Metrovía permitirá a las niñas y a los niños que tengan la tarjeta La Guayaca de menor de edad vigente viajen totalmente gratis este lunes 1 de junio. Este beneficio llega y está disponible únicamente para los usuarios que posean la credencial activa, el requisito indispensable para acceder a la gratuidad del sistema del transporte. El sistema de Metrovía en Guayaquil mencionó que 1 de junio las niñas que cuenten con la tarjeta La Guayaca y que sea menor de edad podrán viajar gratis todo el día. La emisión y renovación de la tarjeta La Guayaca estudiantil se encuentra habilitada desde el 4 de mayo. El trámite es personal y no tiene costo administrativo. Sin embargo, el sistema aplica un recargo de $2 por la entrega de la tarjeta física, ya sea con la emisión inicial, pérdida o deterioro del plástico. Para obtener o renovar la credencial, los usuarios deben presentar la cédula de identidad original, el certificado de matrícula correspondiente al año lectivo vigente, dentro que estos documentos pueden entregarse tanto en forma física o digital. Desde el 4 de mayo inició la emisión y la validación de la tarjeta La Guayaca estudiantil, donde ahí está según el último dígito de la cédula. Hay puntos habilitados, amables oyentes. La atención se organiza desde el último dígito de la cédula. Los estudiantes los lunes se atienden a quienes terminen en 1 y 2. El día martes a quienes terminan 3 y 4. Miércoles en 5 y 6. Jueves 7 y 8. Y los que terminan en 9 y en 0 serán la atención los días viernes. Por los trámites también se realizan de lunes a viernes en jornadas de 8 y 30 de la mañana a 17 horas. Los puntos habilitados para esta gestión de obtener la tarjeta La Guayaca se encuentran en los terminales Río Daule, Batallón del Suburbio, Bastión Popular y Guasmo. También existe ventanillas de atención en las paradas del IES y en la Universidad de Guayaquil. 6 de la mañana con 57 minutos, amables oyentes de Estéreo Noticias, en el dial 104.7, el dial de la información. El 35.7% de los hogares perciben un ingreso menor que el salario básico, dice la encuesta última del INEC. Quito, el Instituto Nacional de Estadística y Censo presentó el 29 de mayo los principales resultados de la encuesta nacional de ingresos y gastos en los hogares urbanos y rurales para el 2024-2025, una encuesta que no se realizaba hace 12 años. Con esta encuesta, el INE actualiza lo que corresponde, cómo se vive, qué consumen y gastan y generan ingresos los hogares ecuatorianos, tanto en áreas urbanas y en áreas rurales. La última vez que la encuesta se había activado fue entre 2011 y 2012. Según la encuesta realizada en 2024-2025, a un universo de 35.398 familias, el ingreso total promedio mensual en los hogares ecuatorianos es de $1,135. En cambio, el gasto promedio mensual de la familia es de $930. La mayoría de los hogares ganan un salario básico o a veces menos. Esta encuesta demuestra que el 35.7% de los hogares perciben ingresos monetarios inferiores a un salario básico unificado, debido a que la encuesta se realizó en 2024-2025, tal como forma parte del salario básico, la suma de $470 al mes. Sin embargo, para el 2026, el sueldo básico en Ecuador es de 482. En cambio, el 33.2% de los hogares percibe ingresos equivalentes hasta menos de dos salarios básicos, y un 14.6% de los encuestados percibe ingresos que van desde dos salarios básicos y menos de tres salarios básicos. Es la información que nos trae Diario Primicias desde la capital de la República, amables oyentes y seguidores de Estéreo Noticias. Este es el dial de la información, amables oyentes. Son las 7 en punto en la mañana. Vamos a una pausa y volvemos con más de la información solo por Machala FM 104.7, el dial de la información.
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los amigos y amigas que están siempre en sintonía del dial, como es en la isla Costa Rica. En la isla Costa Rica están los amigos Juan Potes Cruz, que están siempre en sintonía de Machala FM en el dial 104.7. Y así también a los amigos de la parroquia rural de La Avanzada, que están en sintonía de Estéreo Noticias. Marco Vinicio Rivas también está en sintonía. Juber, el popular flaco Juber, también está en sintonía. Juber está en Santa Rosa recorriendo algunos sectores. Robert Rodríguez Palacios también en sintonía de Estéreo Noticias. Jorge Chamba Vargas, activos dirigentes que como siempre están activos en la sintonía. A los amigos también que están en sintonía en el noble cantón de Arenillas, el doctor Robinson Torres Caramillo, en sintonía de Machala FM, un abrazo fraterno. Y también permítanme, en el día de hoy tenemos detalles importantes, amables oyentes. Así es, como siempre nosotros queremos destacar los logros. Y hoy, como es el Día del Niño, hoy 1 de junio, permítame felicitar de todo corazón y que continúen siendo ejemplares. Así que, en honor al Día del Niño, el día importante para la familia, porque los niños nos traen la felicidad. Pero quiero felicitar al grupo de los campeones. Así como se escucha, amables oyentes, a los campeones del torneo de fútbol, a cada uno de ellos que tienen este detalle importante y que sus mamitas han hecho todo lo posible para poder entregar esos sueños. Bueno, así es, amables oyentes y seguidores de Estéreo Noticias 104.7. Aquí mismo tenemos el detalle de la información. Saludamos a nuestros amigos, a Lucho Quinche Jaén. Ahí está nuestro amigo Lucho Quinche Jaén en Santa Rosa, que está en la sintonía de Machala FM. Ya nos dio el audio. Un abrazo fraterno a Lucho Quinche. Gracias por estar siempre en sintonía de Estéreo Noticias. Al igual que nuestros amigos Alex Briceño. Oiga, son algunos amigos que nos escuchan y por eso nosotros queremos llegar con ese gran saludo a todos vuestros amigos. Y como decíamos, ¿no? El día de hoy es el Día del Niño. Y por supuesto queremos saludar y felicitar y también desearles más éxitos al grupo de talentosos futbolistas ya en formación y obteniendo ya triunfos importantes. Ahí queremos felicitar a los campeones en un torneo importante que han tenido, pero sobre todo, amables oyentes y seguidores, permítanme felicitar a todos los niños de la categoría sub-5 de Orense Sporting Club por haberse coronado campeones mundialito Kids 2026. Su alegría, su esfuerzo, su disciplina y la pasión por el fútbol es fundamental para alcanzar este gran logro, así que un reconocimiento especial a los campeones y especialmente a los padres de familia por su apoyo incondicional, el acompañamiento, la confianza en todo este proceso. Este campeonato es un resultado del gran trabajo en equipo que han hecho como jugadores, con el cuerpo técnico, con la familia y por supuesto las mamitas y los papitos, que sigan disfrutando, aprendiendo y creciendo dentro y fuera de la cancha. Muchas felicitaciones, felicidades campeones del mundialito Kids

0: 2026 y han tenido la oportunidad de demostrar no solamente en lo futbolístico, sino también el compañerismo, la dedicación y el amor por el fútbol. También, por supuesto, con la disciplina y el entusiasmo que demuestran jugando, practicando para alcanzar esas metas que muy temprana edad ya tuvieron este importante triunfo. Que este campeonato sea un motivo para seguir entrenando, aprendiendo y disfrutando del hermoso deporte que es el fútbol. La Sub-5 de Orense Sporting Club, dirigida por el profesor Jonathan Ponce y el profesor Steven Paladines, donde tuvieron un importante triunfo ante Bonita Banana, ganando 1-0, y ya tienen su campeonato. Así que el mejor deseo de éxitos para cada uno de los campeones, que nunca pierdan esa pasión por el juego y que sigan cosechando triunfos dentro y fuera de la cancha. Felicidades de todo corazón. Asimismo, a los padres y madres de familia que hacen que los niños tengan esa capacidad y tengan ese amor al deporte. Con disciplina se puede, sí se puede, y lo han logrado. Así que, mis distinguidos campeones, sigan adelante, sigan cosechando esto lindo que es el fútbol, lo lindo y hermoso que es el fútbol, y por supuesto lo van a hacer siempre en compañía de sus queridos papitos. Así que, campeones, felicidades por este triunfo que lo han hecho y lo han dedicado obviamente a su familia, y de pequeños sepan que la disciplina, el trabajo y más que todo el amor al fútbol lo van a hacer cosechar buenos éxitos y buenos triunfos. Así que, campeones, sigan adelante, sigan confiando en ustedes mismos, que estas cosechas tempranas van a ser un lujo más adelante. Los campeones allí en el momento del torneo que recibían las medallas consagratorias como campeones del fútbol, tan chiquititos y ya campeones. Así que nuestras felicitaciones una vez más a los queridos papitos y mamitas de los niños, que sigan los sueños, los deseos de éxitos en cada etapa en esta formación, que nunca se pierda y que sigan trabajando, que demuestren el entusiasmo, que demuestren la disciplina, porque van a alcanzar el éxito deseado, no solamente en el fútbol, porque cuando se trabaja en conjunto, es decir, sus compañeritos, de manera especial el reconocimiento de los padres de familia y por supuesto la guía en este proceso de formación futbolística. Loor a los campeones, felicidades a los campeones, que sigan cosechando más triunfo, que tengan esa dedicación y tengan ese amor al deporte como la familia. Y vemos al campeón Salvatore también, un gran defensa, y a todos los niños que hacen motivar a la vida y por supuesto a los distinguidos padres de familia. Un abrazo fraterno desde Estéreo Noticias de Machala FM. Le deseamos éxitos y más éxitos. 7:12 en todo el territorio continental ecuatoriano. Amables oyentes, seguimos con más información desde Machala FM, informando para todo el sur del Ecuador. Amables oyentes y seguidores, mantenimiento del sistema eléctrico culminó antes de lo previsto. El servicio de luz se restableció a escala nacional y no duró, como se había mencionado, de 3 a 4 horas. El detalle los trae Diario Correo, el diario de todos. Nosotros vamos a poner a consideración a ustedes, Machala. Los trabajos de mantenimiento programados por la infraestructura eléctrica que se tenía programado en este fin de semana, es decir, el sábado y domingo 30 y 31 de mayo respectivamente, culminaron con el servicio eléctrico ya establecido a nivel nacional. Asimismo lo anunció José Julio Neira, secretario general de Integridad Pública, la mañana del domingo a través de su cuenta X. Los trabajos culminaron antes del tiempo previsto, se efectuaron para la prevención de afectaciones durante el fenómeno El Niño y se proyectan más acciones para el próximo fin de semana, es decir, para el 6 y 7 de junio. Confirmaremos que el servicio eléctrico se estableció a escala nacional luego de que los mantenimientos programados y ejecutados durante las madrugadas del sábado 30 y 31, esto se estableció con el sistema eléctrico del país, donde prevenimos las afectaciones durante el fenómeno del Niño, sostuvo el funcionario. De la misma manera, señaló que en Guayaquil, las subestaciones Pascuales supervisó las acciones junto al ministro de Ambiente y Energía, Juan Carlos Blum, y la ministra de Desarrollo Humano, Zaida Rovira. Los trabajos inicialmente estaban proyectados para que se extiendan hasta horas de la tarde, pero según el cronograma publicado en las empresas distribuidoras de electricidad a nivel nacional, según la afirmación del secretario Neira, las acciones culminaron en la madrugada del mismo domingo, en confirmación por parte del Ministerio de Ambiente y Energía. Se informó, por ejemplo, que los trabajos de mantenimiento preventivo en la subestación Pascuales, una infraestructura estratégica del Sistema Nacional de Transmisión, culminaron con 6 horas de anticipación gracias al despliegue de 6 frentes de trabajo simultáneos de dio fortaleza a la credibilidad del sistema eléctrico y se normalizó el servicio antes de lo previsto, destacando así la cartera de Estado. 7:15, amables oyentes y seguidores de Estéreo Noticias 104.7, es el dial de la información. Más novedades, amables oyentes, en lo que corresponde a los detalles de estos apagones que estaban previstos para sábado y domingo. Machala tenía algunas de los detalles, ya le hemos mencionado. Machaleño Jordi Caicedo, entre los convocados, Ecuador ya tiene sus 26 mundialistas, nos trae en su portada Diario Correo, el diario de todos, amables oyentes y seguidores de Estéreo Noticias 104.7, el dial de la información. Bueno, y sobre estos cortes, ¿quién nos menciona? Algunos machaleños también nos mencionaban los detalles sobre los cortes que se realizaban en ciertos sectores de Machala. La ciudadanía estuvo también contemplando lo que corresponde a estos trabajos y aseveraciones que van a tener dificultad el sector comercial de Machala. La nota la trae Diario Correo y nos dice lo siguiente. Ponga mucha atención, amables oyentes. Son las 7:16 en todo el territorio continental ecuatoriano. Vamos con las notas que nos trae Diario Correo, el diario de todos a esta hora. 7:16, 40 segundos.
1: Escuchemos a continuación a los moradores de estos dos sectores que nos indicaron cómo fue ese primer corte de energía que se registró en la ciudad de Machala por los mantenimientos que aseguró el gobierno que se van a realizar en las empresas eléctricas. Por favor, amigo, su nombre y su apellido.
2: Francisco Alfredo Macas Valle.
1: Don Francisco, ¿en qué sector de Machala nos encontramos?
2: En el Ciro Cerato.
1: ¿Esto queda en...?
2: Ahí no le puedo decir porque...
1: Ok, en el Ciro Cerato. Coméntenos precisamente, ¿cómo vivió usted este primer corte de energía que estaba programado por el gobierno?
2: Yo me sorprendí, niña, me sorprendí porque yo no había sabido que iba a haber este corte de energía. Y me levanté de madrugada y me sentí sorprendida porque estaba todo apagado. No había luz, oscuro, no había luz. Y por eso, bueno, yo me volví a acostar, pues me había quedado dormido. Y de ahí yo ya, cuando me levanté, ya creo que ya había llegado la luz.
1: ¿Se cumplió tal vez el horario de 3 a 6 de la mañana programado?
2: Sí, se cumplió.
1: ¿Hasta ahora? acuerdos se han registrado?
2: No, hasta ahorita no, niña. Estamos bien, sí, estamos bien hasta ahorita. No sé, tal vez más tarde, más, no sé. Pero lo que sí se ha cumplido, lo que esté hasta ahí.
1: ¿Y vuelven a ocurrir estos cortes sin programar?
2: Sí, niña, sí, claro. Hay que sentirse un poquito preocupado porque es oscuro. Y la situación que también está un poco delicadita.
3: No tenga negocio, siempre perjudica. Hay cosas que están en nevera, que de pronto se dañan. Entonces, siempre afecta, como le digo.
1: ¿Y estas 3 horas sin energía también afecta la calidad de los productos que tiene usted?
3: Claro, claro, exactamente. Ya le digo, o sea, 3 horas, qué sé yo, de lo que no está congelado, tiende a echarse a perder.
1: ¿Cómo está, caballero? Ayúdenos con su nombre y su apellido.
4: Fabricio Ordóñez.
1: Coméntenos en qué sector nos encontramos.
4: Ciudadela de las Acacias.
1: Ok. Hoy se registró el primer corte de energía, de acuerdo a lo publicado por el gobierno, era de 3 a 6 de la mañana. ¿Cómo se vivió este corte?
4: Bueno, prácticamente vino a las 6 y media de la mañana. Lo malo fue que vino, a los 5 o 10 minutos vuelta se fue, de ahí vino y pasó un tiempo y vueltas. Se fue, entonces no creo que sea justo ese tipo porque los electrodomésticos se pueden quemar y eso perjudica a la comunidad. Creo que si van a planificar, que lo planifiquen bien, pero no de ese tipo porque así esos altos cambios de voltaje perjudican a la comunidad.
1: Y sobre todo que ustedes también estaban planificados para cierto horario.
4: Exactamente, para cierto horario y bueno, eso trae muchas consecuencias, lamentablemente.
5: Bastante molestoso porque si estaba programado de 3 a 6 de la mañana, debió cumplirse solo ese horario, ¿no? Y a veces uno tiene nuevamente conectar los artefactos, pues confiando de que la luz va a continuar normalmente y ahí vienen las irregularidades. Entonces ya vienen las molestias, como primero, ya vienen las molestias y no debe darse.
1: El reclamo más que todo por este incumplimiento que puede afectar a sus electrodomésticos.
5: Exactamente, los electrodomésticos son los que sufren y nuestro bolsillo también.
1: ¿Con temor de que estos apagones vuelvan a ser recurrentes como el año pasado?
5: En realidad bastante temor, principalmente por la inseguridad que vivimos en nuestro, no solo en nuestro cantón, en nuestra provincia, sino en el país entero.
1: Sectores que se fue. Ya. Amigo, ¿cómo está? ¿Su nombre y su apellido?
6: Manuel Macas.
1: Don Manuel, el día de hoy iniciaron los primeros apagones. ¿De qué sector es usted y cómo vivió este primer corte de energía?
6: Yo vivo aquí en Las Acacias. Y a las 3 se fue, bueno, se ha ido porque está programado a las 3.
1: Sí.
6: Vino a las 7 de la mañana, porque decían a las 6, pero llegó a las 7 de la mañana. Y de ahí volvió a irse, creo que a las 8, algo así, una hora. Y ya vino, pero eso es muy peligroso porque, bueno, el primero sí, de 3 a 6 que estaba programado. Pero después el otro, no han avisado, entonces llegó una hora, se fue. Entonces, eso tiende a dañarse los electrodomésticos.
1: Y aparte que no cumplieron con la...
0: Son las 7 de la mañana con 21 minutos, 7 de la mañana con 21 minutos. Así es la opinión ciudadana, amables oyentes, referentes a los cortes eléctricos que vivió la provincia de El Oro. Nos vamos a otro tema importante sobre el CNE provincial, donde se está capacitando a todas las organizaciones políticas para el proceso de elecciones seccionales y el Consejo de Protección Ciudadana y Control Social que está previsto para este nuevo periodo, como son las elecciones anticipadas. Amables oyentes y seguidores de Estéreo Noticias, ahí podemos ver lo que corresponde las autoridades del Consejo Nacional Electoral y algunos representantes de los gremios o de los partidos políticos, partidos y movimientos políticos que asistieron sobre esta capacitación de las elecciones anticipadas a las seccionales y al Consejo de Participación Ciudadana y Control Social. Vamos con estas novedades, con esta nota informativa.
1: Información sobre este proceso de capacitación que se realiza a los 60 responsables de organizaciones políticas de la provincia que se encuentran congregados en este lugar desde las 9 de la mañana conocer cada uno de los procesos, tanto para las elecciones seccionales y el Consejo de Participación Ciudadana 2027. Es lo que podemos indicarles, pues, bueno, dentro del proceso de candidatura, lo que se está explicando. Momento también para en breve poder dialogar con él y que nos comente sobre este.
7: Siguiente, vamos a elegir la selección del miembro junto al director del.
1: Coméntenos, ayúdenos con su nombre y su cargo.
7: Marcelo Barreto, soy responsable del área de procesos electorales.
1: Coméntenos sobre la capacitación que se está realizando en este momento.
7: En la IBE estamos realizando capacitación por parte del CNE a todas las organizaciones políticas. Hemos hecho una convocatoria ya con algunas semanas para que estén aquí para despejar cualquier duda. En este caso, por la unidad de procesos electorales, unidad de organizaciones políticas, registro electoral y también fiscalización.
1: Caso, de acuerdo al área que usted va a realizar la capacitación, ya la realizó, coméntenos los temas que se tratan.
7: Especialmente empezamos con los temas de que es la selección de miembros de la Junta de Rectores del Voto. Recuerde que en estas elecciones vamos a ver una nueva base de datos de las personas que van a estar en el mes. Es por eso que también aclaramos también a la ciudadanía que a todas las empresas públicas y privadas se está eligiendo, se está solicitando la base de datos de todas las personas que están laborando ahí para que nos envíe el CNE. Ahí seleccionamos un porcentaje de personas para que sean parte de esas mesas. En este momento el compañero de organizaciones políticas está aclarando temas como lo que es registro electoral, perdón, registro de inscripción de candidaturas, el tema de personas que van a estar dentro de las candidaturas para este proceso y también registro electoral que debido a ha incrementado la ciudadanía aquí en la provincia del Oro, hay nuevos recintos electorales.
1: Coméntenos referente a los miembros de la Junta Rectora del Voto, ¿cuántos van a ser y cuándo se va a realizar la elección?
7: Ya, la Junta Rectora son 12.005, fueron para las elecciones pasadas y para estas nuevas elecciones van a ser alrededor, han de aumentar unos 250 personas debido a que la ciudadanía ha incrementado. Más o menos estamos estimados, de acuerdo al calendario electoral, para el mes de septiembre vamos a elegir la selección del miembro de la Junta Rectora del Voto.
3: La de estas listas deberá estar representada por una mujer, es decir, debe haber 7 mujeres y 7 hombres para dar el cumplimiento del 50% de participación de la mujer. ¿Ya? De la misma manera, la unidad de concejales en la provincia del Oro. Se inscriben un total de 27 listas en la provincia del Oro a la unidad de concejales urbanos y concejales rurales en la provincia del Oro. Del total de estas listas que la organización política inscriba a nivel provincial, la mitad deberá ser encabezada por una mujer, ¿ya? Tiene que ser primera principal una mujer para cumplir con lo que establece la normativa electoral. ¿Cómo se configura esto? Un claro ejemplo. Cuando hay decimales, dice la norma, ¿no es cierto? De ley tiene que ir al inmediato superior para una mayor participación de la mujer. Entonces, tiene que haber 14 listas de mujeres y 13 listas encabezando hombres. ¿Ya? Para dar cumplimiento al tema de la participación de la mujer. De lo mismo en las juntas parroquiales. El tema del cumplimiento de este requisito de la participación de las mujeres del 50%, en cambio, esta es a nivel cantonal. ¿Ya? Un claro ejemplo, aquí en Machalá. Tenemos una sola junta parroquial, que es la parroquial Retiro. Aquí no hay obligación porque es una sola lista. La ley y el reglamento dice que cuando hay una sola lista, no hay obligación de poner el tema de la participación de la mujer. Ya queda derecho de la organización política que sea hombre o sea mujer. No así en otros cantones, dependiendo del número de listas a juntas parroquiales que haya, deberá ellos cumplir el 50%.
1: ¿Cómo va a ser el proceso jurídico de cada una de las organizaciones o listas? O sea,
3: Ahora el calendario electoral establece que a partir del 18 de junio al 2 de julio se va a realizar el proceso de democracia interna, las elecciones primarias de los precandidatos, ¿no es cierto? Previo a esto, el reglamento establece y el calendario electoral que 10 días antes, al inicio del proceso de democracia interna, ellos deberán notificar al CNE mediante solicitud, adjuntando todos los requisitos que establece la normativa electoral, para nosotros dar paso al 17 de agosto.
8: ¿ya? Una vez que ya se ha elegido los precandidatos, hay un lapso donde se revisa toda la documentación, lógicamente la normativa, siempre puede haber un caso de que hay una renuncia, hay una situación particular que tiene que resolver de manera interna y ya queda definido los precandidatos para participar. Una vez que ya está definido, el calendario electoral establece que del 2 de agosto al 17 de este año se va a realizar el proceso de inscripción de candidaturas. ¿Ya?
1: ¿Y la oficialización de los candidatos?
8: Ya. A ver, ese tema ya es una competencia netamente de la Junta Provincial Electoral. La Junta Provincial Electoral tiene la facultad de calificar o negar la inscripción de candidaturas, en este caso para el proceso de elecciones seccionales 2027. ¿Es cierto? Ya está establecido en el artículo 101, 102 del Código de la Democracia que los requisitos que deben de cumplir los candidatos, y la Junta Provincial es la encargada, es el ente que deberá calificar o negar la inscripción de estas candidaturas.
1: Para finalizar, ¿qué tan importante es este tipo de espacios de capacitación en las organizaciones y cuántos representantes?
8: A ver, nosotros hemos invitado aquí en la provincia locales tenemos 20 organizaciones políticas. Le hemos realizado la invitación por correo electrónico, a los WhatsApp personales, también a las organizaciones políticas nacionales que tienen representación legal aquí en la provincia del Oro. Hemos hecho la invitación porque es muy importante conocer. Hoy acabo de salir de esta intervención y ha habido muchas preguntas respecto al tema de la participación de mujer, la participación de la juventud.
0: 7:29, amables oyentes, 7:29 en todo el territorio continental ecuatoriano. Ya nos pareció muy importante esta entrevista que la entrega Diario Correo, el diario de todos, conocer sobre la participación equitativa, porcentaje de la mujer y de los jóvenes también, amables oyentes. Son las 7:30 ya en todo el territorio continental ecuatoriano. 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

0: Centro de Deportes, estamos en sintonía de Radio Noticias 104.7, el día de la información. Amable segmento, contamos mucho un ratito con ambos teléfonos para poder tener un buen retorno. A ver si ponemos ahí, gracias. Pues estamos ahí, profesora Maya, dice que puede entregar toda la información de los deportes en Estéreo Noticias 104.7. Profesora Maya, quiero mandarle buenos días con la noticia positiva de la selección ecuatoriana de fútbol de la Champions League de Orense Sporting Club, que hizo una goleada en el torneo de segunda categoría. Usted tiene la palabra. Buenos días, bienvenido. Este 1 de junio, Radio Machala 104.7 presenta Estéreo Deportes. Buenos días, profesora Maya, pasamos con usted.
1: Muy buenos días, magíster José Alí Amaya Torres. Un gusto enorme tener la oportunidad de compartir micrófono con ustedes. Pues estamos iniciando el mes de junio, estamos iniciando el sexto mes del año 2026. Estamos abarcando un día muy singular, como es el Día del Niño, y esto nos trae pues como participación importante de seguir avanzando por todos los senderos que corresponden en el ámbito familiar. Niño es el centro de atención y el niño es el centro de formación de los hogares, de las instituciones educativas, de los gobiernos, de los estados, y por lo consiguiente todos apuntar a mejorar siempre la estabilidad emocional, nutricional, intelectual de los niños, siempre con la bendición de Dios Todopoderoso. Y efectivamente, en el ámbito de los deportes no hay vueltas que darle. La jornada para los ecuatorianos está ampliamente en camino ascendente. Usted bien lo manifestó sobre la Champions League, evento que sin lugar a dudas trajo consigo una demostración clara y evidente de la capacidad de los futbolistas ecuatorianos. No, como muchos dicen, suerte. No, señoras y señores, es capacidad, concentración, atención, listo siempre, en este caso en la marca, participación, utilizando y aplicando responsabilidades y el compromiso de ser mejores, siempre acariciando y tratando de la mejor forma al balón, manejarlo con ritmo, manejarlo con un accionar altamente positivo, es lo que demostraron. Pero hincapié en el Arsenal y William Pacho en el PSG. Hablando a propósito de este compromiso deportivo, la expectativa estaba clara en que aquí había que establecer y poner de manifiesto toda una capacidad y todas las estrategias y el buen fútbol. La capacidad la pusieron, la estrategia y el buen fútbol, lo que permitió que la afición deportiva se sienta muy alegre, muy contenta de participar de este evento. Y no lo decimos nosotros por expresarlo. La demostración está evidente en lo relacionado a la participación del público que se dio cita a este escenario deportivo en Budapest, en Hungría. Exactamente, ¿no? Y ahí se puso de manifiesto el buen fútbol. Claro, apareció en primer lugar en este ámbito de la Champions League el gol del representativo de Arsenal. Arsenal convirtió la primera anotación del compromiso deportivo a través de Kai Havertz, en una jugada muy interesante que permitió poner en ventaja al equipo inglés. Se inició la acción desde la parte baja con Piero Hincapié, proyectándola al medio y adelantando el balón para que Kai Havertz llegue, se ubique perfectamente, observe al golero, golero que se fue abajo porque pensó que por ahí la iba a clavar la número 5, pero Havertz la puso arriba y concretó la anotación que permitió a Arsenal ponerse al frente. Y por supuesto, los ingleses muy contentos, la gente del PSG preocupada, no podía ser de otra forma. Y en la etapa complementaria, una vez más, Luis Enrique, su técnico, con todo ese gran grupo de jugadores que tiene el PSG, llegó adelante con su estrategia, moviendo las piezas apropiadamente. Parecía un juego de ajedrez el que se ponía de manifiesto, y con ello se logró poner adelante el buen fútbol. Claro que sí, el buen fútbol en este escenario deportivo de Budapest, Hungría, estimados amigos oyentes. Ahí, una vez más, el PSG se proyectó, logró lo que se quería, un buen movimiento y un buen accionar, que en jugadas importantes el árbitro determinó un penal que lo ejecutó Ousmane Dembélé, o simplemente Dembélé, al minuto 64, mientras que el golero del Arsenal se fue al costado izquierdo, el balón se lo impulsó al lado derecho, arriba, dando con esto la oportunidad para que el representativo de Paris Saint-Germain ponga la del empate, ponga la paridad en el marcador. 1-1. Claro, con este accionar, con este fútbol, se proyectaron los integrantes del Paris Saint-Germain buscando el gol, los del Arsenal de igual manera, pero no llegó el visionado gol que todos queríamos tener en este compromiso deportivo, por lo que el árbitro alemán, como es dado en estas situaciones, se estableció el tiempo suplementario, 15 minutos del primer suplementario, 15 minutos del segundo suplementario, y el marcador continuaba emparejado, porque por lo que, para dilucidar esta situación, se tuvo que ir a los penales. Penales que para los del PSG convirtieron 4, mientras que los del Arsenal convirtieron 3. Y particularmente el último penal, para los rojos, la alegría para los azules. La tristeza para los ingleses, la alegría enorme para los franceses. Pero dentro de ello está Ecuador. Dentro de ello está Ecuador, si le hacemos un poquito. Ecuador, donde Pacho se coronó el campeón. En este caso aparece como el bicampeón del fútbol del mundo, de la Champions League. Nos agradó mucho el abrazo de los ecuatorianos, felicitando el uno a, en este caso, Piero Hincapié a William Pacho, y William Pacho agradeciéndole por esa deferencia especial, pero en el fondo el corazón de los dos está siempre apuntando a ser los
2: hacer quedar bien a Ecuador y tendrán esa gran oportunidad el próximo Mundial que arrancará el 11 de junio. Arrancará el 11 de junio y que Ecuador tiene su compromiso exactamente el 14 de junio frente a Costa de Marfil. A propósito de la selección ecuatoriana, esta jornada fue muy singular también en los Estados Unidos, en New Jersey, cuando Ecuador enfrentó a Arabia Saudita. Ecuador frente a Arabia Saudita. Se estableció un compromiso deportivo muy interesante. Los muchachos de nuestra selección nacional que fueron convocados para este partido, para estos dos partidos de carácter amistoso, porque uno se celebró frente a Arabia Saudita y el próximo será ante Guatemala, el próximo domingo exactamente. Y entonces ahí tendremos la oportunidad de ver nuevamente a nuestra selección, a los muchachos que forman parte de nuestra selección y que fueron invitados para esta jornada especial. Así es, estimados amigos oyentes, en este compromiso deportivo jugado el sábado 30 de mayo, a los 34 minutos, Jackson Poroso ya puso adelante al elenco ecuatoriano. Bueno, nos agradó mucho la participación del representativo ecuatoriano. Luego, en la etapa complementaria, el pequeño gigante Anthony Valencia logró la segunda anotación para el equipo ecuatoriano, consolidando lo relacionado a una hegemonía por parte del plantel ecuatoriano, mejorando sustancialmente su actividad futbolística, mejorando sin lugar a dudas lo relacionado a este ámbito del fútbol. Por ahí hubo una escapada de Mandash, Sultán Ahmed Mandash. La verdad es que se pone difícil narrar un partido de fútbol con los nombres de los árabes. Bastante difícil. Pero bueno, ahí fue Sultán Ahmed Mandash, que al minuto 86 puso la anotación de honor para el representativo de Arabia Saudita. El técnico ecuatoriano presentó una formación interesante con Moisés Ramírez, entre otros, Pervis Estupiñán, Félix Torres, Jackson Poroso, José Hurtado, Denil Castillo, Nilson Angulo también estuvo ahí presente, los jugadores como Yeboa, Jordi Caicedo, el Orense, poniendo de manifiesto también Fricio Caicedo, Jordi Alcíbar, Kendry Páez, Kevin Rodríguez, Ángelo Preciado, John Mercado, también estuvo Yaimar Medina. En fin, una participación muy singular, estimados amigos oyentes de los ecuatorianos. Y cuando estuvieron estos últimos que mencioné, que son prácticamente integrantes de la selección, que estará en México, Estados Unidos y Canadá, en el Mundial de México, Estados Unidos y Canadá, porque en primera instancia estará en Estados Unidos. Jugaron de mejor forma, de mejor manera, una manera estratégica muy apropiada, muy singular, un toque de balón muy interesante, ¿no? Nos preocupó un poco cuando tuvo que salir Pervis Estupiñán y algo ocurrió, BKC se preocupó tanto de esta situación, estimados amigos oyentes. Por otro lado, cabe indicar también que nuestro fútbol de la Liga Pro 2026 no paró. No paró, estimados amigos oyentes, y se establecieron importantes resultados. Resultados de la Liga Pro 2026. En lo que corresponde a esta 16ª fecha, donde por un pedido de Liga Deportiva Universitaria de Quito no se jugó el compromiso que se tenía programado con Orense. Quedó pospuesto para otra ocasión, pero los demás partidos sí se cumplieron. Manta ganó a Libertad 2-1, Deportivo Cuenca superó a Delfín por 1-0, en la localidad de Echaleche, Muchurruna hizo de local obviamente ahí, recibió al Aucas y terminaron 0-0, hubieron expulsados en este partido de ambos elencos. Guayaquil City en el Chucho Benítez no pudo ante el puntero Independiente del Valle. Guayaquil City 2, Independiente del Valle 4. Emelec a los tiempos logra una victoria ante Universidad Católica, 1-0 en el estadio York Capol de la ciudad de Guayaquil. Y obviamente esto emociona a los azules, que tuvieron la grata oportunidad de levantar sus brazos indicando la felicidad y la alegría por esta confrontación deportiva, por esta victoria que a los tiempos aparece en el equipo azul, en el equipo millonario. Para el día de hoy, programado para las 5 de la tarde, en Ibarra, la Ciudad Blanca, el elenco de Leones del Norte estará recibiendo al ambateño Macará, y a las 7:30 de la noche, para cerrar la jornada número 16 de este importante campeonato ecuatoriano de fútbol de la Liga Profesional del Fútbol Ecuatoriano, Ecuavet, a las 7:30 de la noche en Ambato, en el Estadio Bellavista, técnico universitario recibe a Barcelona. Así es, estimados amigos oyentes, lo relacionado a esta interesante fecha número 16, que hasta el momento pone pues a Independiente como primero con 37 puntos, Deportivo Cuenca segundo con 27, Universidad Católica tercero con 26, cuarto Barcelona con 26, quinto Aucas con 26, sexto Liga de Quito con 24, séptimo Orense con 22, octavo Emelec con 22, noveno Macará con 19, décimo Guayaquil City con 19, décimo primero Muchurruna con 18, décimo segundo técnico universitario con 17, décimo tercero Libertad Fútbol Club con 17, décimo cuarto Leones del Norte con 16, décimo quinto Delfín con 16 y décimo sexto Manta con solo 12 puntos, estimados amigos oyentes. Así están las cosas en la Liga Profesional del Fútbol Ecuatoriano, y cabe indicar que concluida la jornada 16, habrá una espera, habrá una pausa por la participación de la selección ecuatoriana en el Mundial, y estaremos retornando, Dios mediante, en el mes de julio. En el mes de julio se volverá a lucir los estadios de nuestro querido Ecuador, con la continuación, con la fecha 17, la Liga Profesional de Fútbol Ecuatoriano, donde Orense estará recibiendo a técnico universitario exactamente el 1 de julio, es decir, después de un mes exactamente, tendremos la participación de Orense frente a técnico universitario. En el estadio 9 de mayo de la ciudad de Machala. Así están las cosas en este marco tan sustancial, estimados amigos oyentes del Ecuador y del mundo. En el marco del torneo provincial de segunda categoría, tuvimos la oportunidad de compartir el día de ayer el compromiso deportivo en el estadio Euclides Palacios de Cantera Orense, frente al representativo de Bolívar. Un partido muy importante, muy interesante. Los muchachos de Cantera Orense ingresaron con esa seguridad. Los integrantes del representativo de Bolívar, de igual manera. los señores árbitros que tendrán que mejorar su actuación, tendrán que mejorar no para el beneficio de las familias, sino para beneficio del deporte y específicamente del fútbol. Y eso es una recomendación que venimos dando desde hace mucho rato. Tendrán que seguir capacitándose. La verdad que nos duele mucho. Antes nosotros, pues somos francos, no hablábamos de los señores árbitros porque había una singularidad de responsabilidad, de capacitación, de actualización. Pero ahora vemos que el arbitraje, no lo digo yo, lo hablan las estadísticas, no hay árbitro ecuatoriano en el mundial. Entonces, ¿qué estamos diciendo? ¿O qué estamos observando? Que nuestros árbitros no están programados en estos eventos internacionales porque su capacidad no les da. Y no es porque no tengan exactamente la capacidad, sino porque no hay la actualización respectiva. Entrando a lo que corresponde a este compromiso deportivo, cabe indicar que el elenco de Cantera Orense, dirigido por el director técnico de fútbol profesional ecuatoriano, Pablo Fran Amaya Torres, que sin lugar a dudas, como lo dicen las estadísticas, es uno de los grandes técnicos que tiene el fútbol ecuatoriano, estableció con sus muchachos una gran concentración, una gran atención, una buena marca, un buen desplazamiento. Aplicaron en este partido eso que es importante en el fútbol, responsabilidad y sobre todo el compromiso con el plantel para disfrutar del juego, para disfrutar con el balón, con la número 5. Y tal es el caso que el ataque del elenco de Cantera Orense prácticamente se convirtió en un vendaval que significó una preocupación enorme para la gente de Bolívar. Prevaleció esa creatividad, prevaleció esa seguridad establecida por el técnico Pablo Amaya en los jugadores de Cantera Orense, que empezó a dar sus frutos. El jugador número 54, ya se me fue el nombre, convirtió la primera, la segunda, y bueno, después vino el elenco de Cantera Orense convirtiéndose en un vendaval, como lo dije al principio. 6-0, así es, 6-0, y aspiramos que continúe esa hegemonía, ese ataque de privilegio, esa defensa de seguridad, aunque uno de los chicos se golpeó la cabeza en el piso y realmente nos hizo preocupar. Pero a buena hora que la dirigencia de Cantera Orense, de Orense Sporting Club, tiene todo lo que corresponde para estas situaciones. El cuerpo médico actuó inmediatamente y ahí estaba la ambulancia en caso de que se hubiese requerido algo mucho más. Así es, estimados amigos oyentes, estamos concluyendo, estamos terminando la emisión de hoy. Estamos agradeciendo definitivamente y nuestro saludo para todos los niños del Ecuador y del mundo, y muy, muy particular en nuestra familia, claro. Empezamos con Rafaelito, que es nuestro puchito, nietecito, Rafaelito Aguilar Amaya. También está Tomasito David Amaya Pintimilla, Francesquita Vargas Amaya. Tenemos también a Lisito Fran Cris y Emilita Patricia Amaya Paredes. Y claro, también pues constituye para nosotros los pequeños, Pablito Ángel, Alicita y Josecito. Abrazo grande para ellos y también para el campeón del mundialito, el jugador de Anita, de nuestro principal, Salvatore, y todo ese gran equipo de niños que demuestran con su capacidad intelectual, física y futbolística que son grandes pese a ser tan chiquitos. Y para todos los niños del Ecuador y del mundo, siempre protegerlos y conducirlos para mejores momentos. Muchas gracias, muy amables, que Dios Todopoderoso los siga bendiciendo y que cada una de vuestras actividades tengan grandes alegrías y sobre todo muchas felicidades.

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